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0: abría su marcador, le daba campo abierto al paraguayo que enganchó de la punta y hacia el medio.
1: El Rock Jair Grande, a 35

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Hola, hola, bienvenidos. Damos comienzo aquí, damas y caballeros, a nuestro expreso de hoy, domingo 20 de septiembre de 2026. En el comienzo, Falco, este grupo alemán que nos trajo Rock Me Amadeus. Nos dejamos ahora con No Puedo Decirte Por Qué, canción de los Eagles que apareció en su álbum titulado The Long Run del año 1979.

Despedimos a Nena, que pasó con su hit 99 Globos Rojos, que fue número uno en Gran Bretaña en 1984. Recibimos al trío de rock The Police con un single escrito por Sting. Oigamos Espíritus en el mundo de la materia.

El dúo formado por el inglés Graham Russell y el australiano Russell Hitchcock, Air Supply, responsables de una interminable lista de clásicos, suena aquí con Puedo Esperar Por Siempre.

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1973, Gino Vanelli editó Crazy Life, un trabajo repleto de ritmos brasileños. La canción que da título al disco, Vida Loca, es una balada con aires de bossa nova. Escuchémosla. Crazy.

sonaba el grupo de música belga Vaya con Dios en Rumbo a una Caída. Invisible Touch es el 13º álbum de Genesis, publicado en 1986, con aproximadamente 15 millones de copias vendidas a nivel mundial. Este disco produjo más éxitos que cualquier trabajo anterior de la banda, con 5 singles en los Estados Unidos, incluyendo esta canción, Toque Invisible.

0: Hasta que te ame, Barbra Streisand junto a Don Johnson.
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3: Comenzamos este bloque acompañados por The Chimes haciendo Todavía no encontré lo que estoy buscando.

Nacido en el seno de una familia católica devota, era el segundo de tres hermanos, hijos de un ingeniero. La educación primaria la recibió en la escuela de Shoreham y después en St. Peter, en donde Tom Sawyer cantó en el coro de la iglesia y sirvió como monaguillo. Formó su primer grupo cuando estudiaba secundaria y ya por entonces se consideraba un admirador de Buddy Holly y Elvis Presley.

entre 1973 y 1982, Leo Sayer consiguió 10 número 1 en todo el mundo, incluyendo sus éxitos You Make Me Feel Like Dancing y When I Need You. Ganó un Grammy, tuvo su propia serie de televisión de la BBC y viajó por el mundo con grandes triunfos en sus giras.

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4: Iniciamos este bloque con Meredith Brooks cantando Perra, tema publicado en el año 1997.

En el Expreso, efemérides. Efemérides que corresponden al día de hoy, domingo 20 de septiembre de 2026. Estas son, aquí están. Año 1519, Magallanes parte de Sevilla. Comienza la primera circunnavegación exitosa al mundo. Año 1840, muere José Gaspar Rodríguez de Francia, militar y político paraguayo. 1880, la ciudad de Buenos Aires es declarada capital de la República, separándosela de la jurisdicción provincial. 1946, se inaugura el primer Festival Internacional de Cine de Cannes. 1957, muerte de Jan Sibelius, compositor. 1969, se inaugura la estación terrena de Balcarce y llegan al país las comunicaciones vía satélite. 1972, la policía encuentra una plantación de marihuana en la granja de Paul y Linda McCartney. 1976, Sid Bernstein ofrece un concierto de caridad de 230 millones de dólares por la reunión de los Beatles. 1977, el Voyager 2 es lanzado para pasar por Júpiter, Saturno, Urano y Neptuno. 1984, la CONADEP entrega su informe al presidente Raúl Alfonsín. 1990, Saddam Hussein exige a las emisoras estadounidenses la difusión de sus mensajes.

Alice in Chains pasó por nuestro expreso con Sin Excusas, track que alcanzó el puesto número uno en las listas musicales de Estados Unidos a mediados de los 90. Y así llegamos al final de nuestro expreso del día de hoy, domingo 20 de septiembre de 2026. Double en la despedida y el capitán de su corazón. Un temazo. Gracias por habernos acompañado. Pásenla genial. No se embromen y no embromen al prójimo. Chau, chau.

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8: Tangos, tangos sin corte. Claro, uno quisiera poder recordar tantos y tantos nombres. Claro, que escribieron ayer poetas de todos los tiempos, que dieron lugar, por ejemplo, a un barrio pobre. ¿Recuerda? Es pasado. Claro, en aquellos tiempos de radios con muy baja potencia y que se podían escuchar solamente en las noches. Carrerito, ¿lo recuerda? ¿Cuántos temas que ya marcan solamente el recuerdo en un álbum? Soy un arlequín. ¿Quién puede dejar de pensar en estos títulos? ¿Quiénes fueron los poetas que partieron? Dandy. ¿Quiere más? ¿Cuántos, ¿Cuántos que son solamente recuerdos, como podríamos llamar, de otro tiempo?

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1: Claro, son cosas que pasaron, pero que solamente Julián Centella se animaba a revivir así directamente. Claro, ¿quién puede olvidar y conocer recordando al pulpo y un final de bandera verde?

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1: En manos y sonidos de un fonógrafo. Romántico Bulencito. Si fuera hoy aquella historia que como pompas de jabón se podían disimular diciendo tantas cosas. Pero estos son tangos, ¿eh? Tangos sin cortes,

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un hermano. Y lo hablé con ellos igual, ya de grande, y me dijeron que los ingresos alcanzaban apenas para uno. Gracias entonces por todo lo que tuve. Pero igual la vida me lo acercó y lo hizo más notorio en el momento de mayor necesidad afectiva. Lo conocí hace muchos años. Como un simple espectador, él coincide con la etapa naciente y una responsabilidad inusual. Convertirse en el principal referente de un deporte y a la vez del espectáculo en todas las disciplinas. Siempre fue igual. Él da señas, pero hay que saber jugarlas. Y yo creo que algo aprendí. Además, practicaba el respeto con él. De la popular, pasé a la cabina de transmisiones con Caffarelli y después con Fioravanti. Box, Luna Park, un sábado más. Y mi relación con Lecture sufre variantes, pero siempre practicando el respeto. Una noche, ligo ringside. Invitación. Punta de banco, dos lugares. Fuimos la mamá de mis hijas gemelas y yo, naturalmente. Mi ubicación era la primera butaca, pero yo tenía el poste del rincón justo como para ver la pelea como si fuera tenis, girando la cabeza en la medida en que los actores se movían sobre el cuadrado. Y bueno, y llegaron otras veladas inolvidables y nosotros seguíamos en la misma ubicación. Yo en el mismo rincón. Un sábado, Liliana conversaba con la señora mayor que estaba a su lado. Termina la pelea, round final. Y ya comiendo, los dos me dice, Cacho, ¿sabes quién es la señora que está al lado nuestro en el ringside? Y yo no. Es la mamá de Tito, con sus hermanos además en la misma fila. Es un lugar estratégico, me dijo ella, para una fácil salida en caso de tumulto. ¿Qué me dicen? Y yo estaba mal ubicado. Gracias, Tito, que hoy puedo decir que siendo menor, sos mi hermano mayor. Creíste en mí, que podía volver a ser campeón o por lo menos disputar una pelea. Y gané, porque sin preguntar me dejaste a mí la respuesta, jugando al futuro. Y en un rincón de Corrientes y Bullar estoy yo, con mi cinturón que dice

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1: Sobre el pucho. ¿Lo recuerda? ¿Cómo no? Si le estoy dando tiempo para que pueda recordar. Sentarse a mirar pasar la juventud y recordar aquella esquina con algunas altas chimeneas emanando humo que significaba trabajo.

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1: Que en la mañana podemos recordar cuando ustedes y nosotros pensamos todavía que en este país no se ha declarado la independencia. Qué títulos, ¿no? Mire cuántas palabras usaban los poetas. Una como un título de tango. Callejera. Ayer y hoy es la palabra de un poeta que eligió a una callejera de aquel tiempo, porque no era fácil, denominar a una mujer como callejera. Sobre el pucho. ¿Lo recuerda? ¿Cómo no? Si le estoy dando tiempo para que pueda recordar, sentarse a mirar pasar la juventud y recordar aquella esquina con algunas altas chimeneas emanando humo que significaba trabajo.

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1: Siempre digo, para hablar de tangos hay que hablar de tangos y sin cortes, porque para eso me juego entero, porque siempre, como en este título, digo, primero yo.

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7: Llegó en bicicleta. Decían todos y a cada momento y lo repetían. A Rivadavia, ¿no? Pero había llegado en dos ruedas como símbolo de un deporte individual que le puso embalaje a la vida hasta convertirse en fútbol. Y el fútbol fue su pasión. Y el fútbol se convirtió en pasión de multitudes. Ganamos un Martín Fierro cada uno en el año 65. Se acercó a nuestra mesa y le dice a Beba Vidal, inolvidable para mí, y le comenta, Beba, dígale a Cacho que venga con nosotros. Transmitimos el Mundial por Rivadavia de la Inglaterra. Y a carteles iguales, ¿eh? Yo, Ardigó y Cacho. Y bueno, entonces aprendí el arte de trabajar. Las personalidades de Enzo Ardigó, director del Festival de Cine de la Argentina, director de Radiolandia y comentarista de fútbol. Fantástico, Enzo. Y aparecimos en Wembley y estuvimos juntos mucho tiempo, los tres. Yo llevaba el maletín o la maleta de Muñoz con el termo de té con miel, agua mineral, camisa y toalla para el final. Mis compañeros que me veían en Inglaterra sonreían. Yo nunca les devolví la sonrisa. Muchos años después me dejó que lo presentara así. No como el relator de América, porque él era la voz del fútbol, o el fútbol era su voz. Es decir, es la voz de la pelota. Si la pelota tuviese voz, tenía la voz de Muñoz. Y decimos entonces así: el fútbol tiene su voz. José María Muñoz. Noble, simple. Nadie vivió el fútbol tan intensamente como él. Nadie trabajó como él. Su mejor mundial fue el del México de Diego, en el peor momento de la vida de su mujer. Pero Diego era su locura. Y con él, el gran manejador de almas, se arregló todo. Sabía que el gordo estaba ya jugando el alargue, porque transmitía desde el sanatorio. Se lo juro. Pitada final. Tuvo tantas flores que parecían rostros de hinchas en las tribunas. Y como Dios está con él, ahora están juntos, hasta Diego estaba en Buenos Aires y le dio el beso final. A partir de entonces, al domingo, le falta una voz. La de José María Muñoz.

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1: Que en la mañana podemos recordar cuando ustedes y nosotros pensamos todavía que en este país no se ha declarado la independencia. Qué títulos, ¿no? Mire cuántas palabras usaban los poetas. Una como un título de tango. Callejera. Ayer y hoy es la palabra de un poeta que eligió a una callejera de aquel tiempo, porque no era fácil, ¿eh?, denominar a una mujer como callejera. Sobre el pucho. ¿Le recuerda? ¿Cómo no? Si le estoy dando tiempo para que pueda recordar y sentarse a mirar pasar la juventud y recordar aquella esquina con algunas altas chimeneas emanando humo que significaba trabajo.

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1: Que en la mañana podemos recordar cuando ustedes y nosotros pensamos todavía que en este país no se ha declarado la independencia. Qué títulos, ¿no? Mire cuántas palabras usaban los poetas. Una como un título de tango. Callejera.

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2: Claro, son cosas que pasaron, pero que solamente Julián Centella se animaba a revivir así directamente. Claro, ¿quién puede olvidar y conocer recordando al pulpo y un final de bandera verde?

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allá por los pagos de Tafí del Valle, Atahualpa Yupanqui se encuentra con Don Anto el arriero y le pregunta: ¿cómo le va, paisano? Ya lo ve, vacas ajenas arriando y penas propias cargando.

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¿Cuántos pasaron, eh? ¿Cuántos minutos dándole vueltas a una compactera o una casetera? La música llegada de diferentes formas. Como dije anteriormente, como un viejo mago, tratando de sacar de su mágica galera esta programación que nos acercó siempre María Luz. ¿Sí? Y así continúa.

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amigos del fútbol, amigos del deporte, muy buenas tardes para todos. Puntapié inicial para nuestra emisión deportiva de Fútbol con Estilo de Primera, directamente desde el nuevo gasómetro, donde en el Pedro Videgain se van a enfrentar San Lorenzo y Boca Juniors. San Lorenzo, luego de la llegada de Rubén Darío Insúa en su tercer ciclo como entrenador, tendrá su bautismo como local, luego del partido donde San Lorenzo empataba ante Independiente el último fin de semana. En el caso de Boca, en una semana en positivo, donde logró el pasaporte a semifinales de la Copa Sudamericana al empatar en Brasil ante San Pablo 1-1, tras haber conseguido su última victoria como local en la Copa de la Liga ante Central Córdoba de Santiago del Estero. Como es una semana donde habrá un poco de descanso, teniendo en cuenta los equipos de la Copa de la Liga, esto no va a pasar con Boca Juniors, que estará jugando por Copa Argentina ante el Racing Club de Avellaneda, pero más allá de todo eso, estaría anunciando el equipo titular, el equipo de gala, Boca Juniors, para enfrentar hoy aquí a este San Lorenzo de Almagro, que se va acomodando de a poco de la mano del gallego Insúa, con una línea de tres centrales, con la aparición de Nicolás Tripiquio otra vez en la mitad de la cancha ante el buen momento que está pasando Manuel Insaurralde, y Facundo Farías será el generador, el creador del fútbol de tres cuartos de cancha hacia adelante, para tratar de asistir a Ousmendi y a Cuello en la ofensiva de este equipo de San Lorenzo, que seguramente como objetivo tiene el de lograr una victoria ante un clásico rival como Boca Juniors, al cual en el historial le lleva una gran cantidad de partidos. Es el único equipo que le lleva más partidos ganados a Boca Juniors en el historial del fútbol argentino. Y aquí estaremos, como siempre, con todo el equipo de Fútbol con Estilo de Primera.

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1: Una de las cosas que se está manejando con la programación que tenía de la próxima fecha, la Copa de la Liga, por allí de suspenderla a la AFA con motivo de los partidos amistosos que va a jugar justamente la selección argentina, uno en el estadio Mario Kempes de Córdoba frente a Bolivia y en el Monumental ante Burkina Faso y Benín, partido en el cual, en el de enfrentar a la selección argentina a Benín, sería la despedida de Leo Messi justamente con la camiseta de la selección argentina. Habría reclamado Boca Juniors.

0: Junior, tener uno de esos dos partidos en la Bombonera. Habrá que ver qué se decide al respecto. Recordamos que mayor cantidad de entradas se pueden generar en el Estadio Monumental en detrimento del estadio de Boca Juniors. Habrá que ver entonces si la AFA decide cambiar el escenario o si definitivamente los dos partidos de la selección argentina en Buenos Aires serán en el Estadio Monumental de River Plate.
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0: Bien, vamos a repasar la actividad en la Copa de la Liga, justamente para este domingo, 14:45, que juegan aquí San Lorenzo y Boca Juniors, a las 17, Rosario Central, con Argentinos Juniors en Arroyito, en el Estadio Ciudad de Vicente López Platense, recibirá la visita de Newell's Old Boys de Rosario, y 21:30 se cierra el domingo con Vélez Arfield frente a Tigre. Vamos a repasar con el auspicio de Maderera Campana la fecha de la Primera Nacional.
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0: Bien, vamos a recordar entonces, en la Primera Nacional, a las 3 de la tarde juegan Chacarita Junior Quilmes, Deportivo Morón Godoy Cruz de Mendoza, Agropecuario de Carlos Casares, Gimnasia y Tiro de Salta, 16 horas Deportivo Madryn Racing de Córdoba, 16:30 Colón de Santa Fe de los Andes, Deportivo Maipú de Mendoza, Gimnasia Esgrima de Jujuy, 17 horas Güemes de Santiago del Estero, Ferrocarril Midland, San Martín de San Juan Colegiales, Chaco Forever, Almirante Brown y Central Norte de Salta frente a Defensores de Belgrano. 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
0: Van a jugar en la B Metropolitana a partir de las 3 de la tarde, Sportivo Dock Sud, Argentino de Quilmes, Villa San Carlos, Talleres de Remedios de Escalada, Liniers ante Argentino de Merlo, y a las 17, Deportivo Merlo con Flandria. Cerramos la actividad en el fútbol argentino con la Primera C Metropolitana, recordando que en Campana a las 3 de la tarde, Puerto Nuevo enfrenta al Deportivo Paraguayo, Leandro Alem ante Mercedes, Lugano ante Estrella del Sur y General La Madrid ante el equipo de la familia Messi, Leones de Rosario. Toda la actividad del fútbol argentino en este domingo.
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0: Vamos a recordar que ayer Villadálmine volvía a la victoria 3-1, justamente le ganaba a Ituzaingó, equipo que descendió a la primera división C y volvió a reacomodarse en los puestos de esta B Metropolitana tan competitiva que lo tiene a Excursionistas como líder absoluto con 71 puntos. Vamos a recordar entonces con el auspicio del almacén de Pablo los tres goles de Villadálmine, el primero de Facundo Garcino y el segundo y el tercero convertidos por Pablo Oro para la victoria violeta, que venía de dos derrotas consecutivas ante Arsenal y Excursionistas respectivamente.
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0: El pase hacia atrás para Broggi, pelotazo largo de Broggi, recuperando el balón por la banda derecha, se venía Regules, el cambio de frente de cabeza Gamba, Gamba con Britos, Britos que la tiene, Britos que la lleva, la deja corta para Garcino, Garcino con Gamba, Gamba no quiere problemas en la salida, la pelota para Rojas, Rojas con Broggi, 11 de este primer tiempo, 0 para Villadálmine, 0 para Ituzaingó, el primer descendido del fútbol argentino, viene por el sector derecho Gamba, Gamba con Britos, Britos buscando a espaldas de Regules, la proyección de Nievas, Nievas que mete el centro al área, el cabezazo, gol, gol.

Gol! Gol de Villadalmine. Facundo Garcino terminó convirtiendo en una jugada donde inicialmente la pelota pegaba en el travesaño. Cuando bajaba Garcino, le puso la cabeza y Villadalmine, que se pone en ventaja, Facundo Garcino, Villadalmine 1, Ituzaingó 0. La va llevando aquí Massa, el pase sobre tres cuartos de cancha, devolución de Gamba, el rebote, la pelota que venía cerca del área, el quite de Broggi, Broggi que la juega, pelota en la mitad de la cancha, en la posición de Jiménez, Jiménez con Prim, Prim que permanentemente intenta distribuir el balón, el pase para Gamba, Gamba que arranca por el sector derecho, el toque para Britos, Britos con Gamba, Gamba que la tira sobre la zona defensiva para Gorreca, a Gorreca con Prim, pasando al ataque Nievas, se viene hasta el fondo para echar el centro, Nievas, ¡oro, gol! ¡Gol!

a los 38 minutos del primer tiempo, Pablo Oro dio sus frutos. La proyección por la banda izquierda de Nievas, el centro atrás, y llegó Pablo Oro con la punta del botín para cambiar la dirección del balón y meterla junto al caño izquierdo. Pablo Oro, Villa Dálmine, le gana Ituzaingó 2-0. Oro por el tercero, Oro, ¡gol! ¡Gol! ¡Gol! De Villa Dálmine. ¡Gol! De Villa Dálmine. Pelotazo largo para Pablo Oro, llegó de cara a la salida de Barraza, definió con el pie bien abierto Pablo Oro, Villa Dálmine 3, Ituzaingó 0.

0: Ahí estaban los goles de Villa Dálmine para esa victoria ante Ituzaingó por 3-1.
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0: Bien, en estos momentos donde se le está haciendo un reconocimiento a una campeona del mundo de hockey, integrante de los planteles de San Lorenzo de Almagro. Allí está el presidente Marcelo Culota, justamente entregando este reconocimiento a esta leona que acaba de lograr el título del mundo frente a Países Bajos, ante el aplauso de los hinchas de San Lorenzo cuando está ingresando los arqueros de San Lorenzo de Almagro al campo de juego, encabezado por José De Becchi, que hoy por hoy es el titular luego de la salida del paraguayo Gil en el equipo del Ciclón. Poco a poco va llegando la gente en este domingo atípico, donde, bueno, esperamos que la lluvia nos dé el tiempo para volver a la ciudad de Campana. Se anuncian tormentas eléctricas justamente para esta jornada. Allí está ingresando el colombiano Álvaro Montero junto a Bray, los arqueros de Boca Juniors, para comenzar la entrada en calor en la previa a este partido que, recordamos, va a comenzar a las 15:45.
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0: bien, hacemos un poco de historia de los enfrentamientos de San Lorenzo de Almagro y Boca Juniors. Vamos a recordar los goles de una victoria de San Lorenzo de Almagro, donde marcaban justamente un jugador que llegó a la lista de la selección argentina y está en Brasil justamente destacándose, como Agustín Giai, y el paraguayo Adam Vareiro, que marcó con la camiseta de San Lorenzo de Almagro y hoy por hoy integra el plantel de Boca Juniors, pero por lesión no está jugando. El descuento en ese partido lo marcaba Marcos Rojo para el equipo Xeneize, partido jugado aquí en el nuevo gasómetro.
1: ...17 minutos y medio del primer tiempo. Viene el centro contra el área, Torrico, gol. ¡Gol Rojo! ¡Gol de Boca Juniors! Rojo, Marcos Rojo, de cabeza. Aprovechó el perfecto tiro libre desde el sector izquierdo. Salió con mala decisión Sebastián Torrico, lo anticipó el ex mundialista Marcos Rojo, la mandó al fondo del arco en 28, gana Boca en el nuevo gasómetro, marca Marcos Rojo, marca la diferencia, casaca número 6, Boca 1, San Lorenzo 0, Marcos Rojo les pone su firma a la apertura del marcador en el nuevo gasómetro.

0: La pelota venía contra el área para Ceruti, también para Vareiro. Se mete así el remate de Lía. Tapó, viene el empate. ¡Gol! ¡Gol! ¡Gol! ¡De San Lorenzo de Almagro! De San Lorenzo de Almagro, un error grave en el fondo del conjunto Ceneis, el remate de Jalil Elías, rechazó así como pudo el hombre de Boca, el arquero Rossi, apareció el jugador Agustín Chiai, casaca número 47, y de frente al arco, no perdonó, llegó al empate San Lorenzo a los 38 del primer tiempo, igualó. El jugador Agustín Chiai, ya saca número 47, ahora Esparda en el nuevo gasómetro, San Lorenzo 1, Boca 1. Ocho minutos y medio del segundo tiempo. Boca salió con todo cuando se viene San Lorenzo, el centro, Chavareiro, ¡gol! ¡Gol! De San Lorenzo, Adam Vareiro, gran jugada por izquierda de Ceruti, el centro, apareció el paraguayo, el segundo palo de Rossi, cabeció, no puso resistencia al arquero de hasta los 9 minutos del segundo tiempo, se pone en ventaja el Ciclón. Cada San Lorenzo de Almagro 2-1, Adam Vareiro de cabeza, la diferencia para el equipo de Insúa.
1: Bien, así teníamos esta victoria de San Lorenzo. Vamos a recordar ahora un gol que tuvo participación del paraguayo de San Lorenzo de Almagro, pero que terminó rozando el balón en Paul Fernández y terminó siendo un gol en contra que definía otra victoria de San Lorenzo de Almagro en el Clásico aquí frente a Boca Juniors. 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
1: Están empatando San Lorenzo Almagro y Boca Juniors 0-0. La salida de Rafa Pérez, que volvía al campo de juego. El pelotazo largo para el paraguayo Leguizamón, se viene Leguizamón, el centro, de San Lorenzo, de San Lorenzo, el desborde de Iván Leguizamón. Se caía su marcador, le daba campo abierto al paraguayo que enganchó de la punta y hacia el medio. Y cuando quería tirar el centro, la pelota se desvió en Paul Fernández, que venía cerrando, y lo descolocó al chiquito Romero a los 9 minutos. A los 9 minutos, Iván Leguizamón con el partido. San Lorenzo Almagro 1, Boca Juniors 0. Allí estaba el paraguayo Iván Leguizamón, justamente para el desborde y un centro sobre el área que termina desviándose en Paul Fernández y marcando el gol de la última victoria en 2023 de San Lorenzo aquí en el nuevo gasómetro frente a Boca Juniors.
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0: bien. Vamos a presentar las formaciones confirmadas de San Lorenzo, Almagro y Boca Juniors para este partido. 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
1: 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San Lorenzo de Almagro.
0: San Lorenzo de Almagro en el arco, el 25 para José De Becchi. En la defensa, el 2, el colombiano Danilo Arboleda. El 16, el uruguayo Guzmán Corujo. El 19, Emiliano Amor. El 32, Ezequiel Herrera. El 24 para Nicolás Tripiquio. El 8 para Manuel Insaurralde. El 6 para el uruguayo Matías Derritis. El 38 para Facundo Farías. En la ofensiva, el 9, Alexis Cuello. El 29 para Rodrigo Ausmendi. Director técnico, Rubén Darío Insúa. Vamos con los suplentes de San Lorenzo. 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
0: El arquero suplente, el 20, Facundo Altamirano. El 3, Teo Rodríguez Pagano. El 30, Nahuel Arias. El 35, Alejo Córdoba. El 10, Facundo Gulli. El 13, Juan Cruz Ratalino. El 15, Mauricio Cardillo. El 22, Juan Pablo Álvarez. El 11, Matías Reali. El 18, para Diego Erazo. El 14, para Agustín Lastater. El 44, para Alan Salas. 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
1: Boca Juniors.
0: En el arco, el 1, Álvaro Montero. En la defensa, el 17, el uruguayo Leandro Lozano. El 2, Lautaro Di Lolo. El 42, Facundo Herrera. El 3, para Lautaro Blanco. Mitad de cancha para el 25, Santiago Ascacíbar. El 5, Leandro Paredes. El 18, Milton Delgado. El 20, Alan Velasco. En la ofensiva, el 19, Leonel Flores, y el 16, el uruguayo Miguel Merentiel. Vamos a presentar los suplentes de Boca Juniors con el auspicio de Ameguino Servicios.
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0: El arquero suplente, el 12, Leandro Bray. El 24, Dylan Gorosito. El 4, Nicolás Figal. El 26, Marco Pellegrino. El 27, Malcolm Braida. El 8, Tomás Belmonte. El 15, William Alarcón. El 7, el chileno, los dos, Carlos Palacios. El 22, el colombiano, Sebastián Villa. El 11, el paraguayo, Ángel Romero. El 9, Milton Jiménez. Y el 44, Rodrigo Bastigalupe. 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
0: El árbitro Nazareno Araza, asistente 1 Juan Pablo Velati, asistente 2 Miguel Saborani, cuarto árbitro Pablo Jiménez, el VAR a cargo de Hernán Mastrangelo, el asistente de VAR Diego Perlota, presentados los protagonistas de esta tarde de fútbol aquí en el Pedro Videgain, en el Huevo Gasómetro. Juegan San Lorenzo de Almagro y Boca Juniors.
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0: Bien. Están presentando la formación de San Lorenzo de Almagro con el aplausómetro de fondo, ¿no? Para saber quién es el jugador más aplaudido de esta versión de San Lorenzo de Almagro 2026. Vamos a repasar resultados de esta Copa de la Liga. 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
0: Bien, recordando entonces que en el día de ayer, justamente River Plate perdía ante Huracán por 2-1. El empate de Gimnasia y Esgrima La Plata 2-2 frente a Banfield, la victoria de Independiente de Avellaneda en Santa Fe ante Unión por 3-1. Van a jugar hoy 14:45 San Lorenzo de Almagro, Boca Juniors, 17 horas Rosario Central, Argentinos Juniors, Platense, Newell's Old Boys de Rosario, 19:15 Belgrano de Córdoba ante Estudiantes de Río Cuarto, 21:30 cierran Vélez Sarsfield frente a Tigre. Ayer la derrota de River Plate, que venía de 3 victorias consecutivas desde la asunción de Leo Poncio como entrenador, ayer perdió por 2-1. Vamos a recordar la información de los resultados en la Liga Española, el fútbol internacional. 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En la Liga Española, Getafe le ganó al Málaga 1-0. El Clásico de Madrid fue para el Atlético como local 2-1 frente al Real Madrid. Están jugando Villarreal, Levante, empate 1-1. Mientras que el Deportivo está perdiendo con el Betis 1-0. A las 16 juegan Valencia ante la Real Sociedad. Vamos con los resultados en la Premier League. 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
0: El Manchester City le ganó al Sunderland 5-3. El Leeds empató con el Crystal Palace 0-0. Mientras que el Liverpool de visitante ganaba 1-0 y el Fulham empató con el Manchester United 1-1. En la Serie A de Italia, Fiorentina-Napoli 1-1. Parma venció al Genoa 2-1. Frosinone venció al Como 2-0. La Juventus le está ganando al Atalanta 1-0, 15:45. Estarán jugando el Milan frente al Lecce. Al día toda la información de la actualidad del fútbol internacional.
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0: desde Estudio Central, porque escuchamos bastante bajo ante la hinchada de San Lorenzo, que se hace escuchar antes del ingreso de los equipos al campo de juego. Vamos a repasar los titulares de Boca y San Lorenzo para este partido. 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
0: En el arco el 25, José De Becchi, el 2, el colombiano Danilo Arboleda, el 16, el uruguayo Guzmán Corujo, el 19, Emiliano Amor, el 32, Ezequiel Herrera, el 24, Nicolás Trifiquio, el 8, Manuel Insaurralde, el 6, el uruguayo Matías Derriti, el 38, Facundo Farías, el 9, Alexis Cuello, el 29, Rodrigo Ausmendi. 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
0: Boca Juniors, el 1, Álvaro Montero, el 17, Leandro Lozano, el 2, Lautaro Di Lolo, el 42, Facundo Herrera, el 3, Lautaro Blanco, el 25, Santiago Acacíbar, el 5, Leandro Paredes, el 18, Milton Delgado, el 20, Alan Velasco, el 19, Leonel Flores, el 16, Miguel Merentiel, el árbitro Nazareno Araza, asistente 1, Juan Pablo Velati, asistente 2, Miguel Saborani, el VAR a cargo de Hernán Mastrangelo.
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Estamos desde el nuevo gasómetro esperando por el ingreso de los equipos. Realmente un gran acompañamiento, como es habitual, de la gente de San Lorenzo de Almagro para su equipo. Y bueno, vamos a ver qué es lo que acontece en el Verde Césped a partir de las 15:45. Todavía no han ingresado los equipos al campo de juego. Se está llevando a cabo el regado del Verde Césped, esperando este partido que va a comenzar a la hora 15:45. Y lo vamos a vivir, como siempre, con todo el equipo de fútbol con estilo de primera.

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1: Bien, San Lorenzo para hoy, de Bechi, Arboleda, Corujo, Amor, Herrera, Tripiquio, Insaurralde, Cerriti, Farías, Cuello y Auzmendi. Por Boca Juniors, el colombiano Álvaro Montero, Leandro Lozano, Lautaro Dilolo, Herrera, Blanco, Azcacíbar, Leandro Paredes, Milton Delgado, Alan Velasco, Leonel Flores y Miguel Merentiel. Crece la expectativa para el ingreso de los equipos

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1: Bien, recordando que el próximo fin de semana no va a haber actividad, por lo menos programada, en la Copa de la Liga. Ha comenzado a llover en Campana, me decía desde el bar Carlos Cartier, todavía por lo menos aquí no ha acontecido eso, y esperamos que nos dé quizás la lluvia, el espacio, el tiempo para que podamos regresar a la ciudad de Campana. Aquí estamos entonces para vivir este tiempo previo al partido, recordando justamente que ayer perdió River en el Monumental 2-1 ante Huracán. Instituto le ganó a Talleres de Córdoba el Clásico 3-1 y se instaló en lo más alto de la tabla de posiciones. Independiente de visitante le ganó con goles de Montiel y Mesa a Unión de Santa Fe 2-1. Gimnasia de Mendoza empató con Deportivo Riestra 0-0. Gimnasia Esgrima La Plata empató con Banfield 2-2. Recordando que la fecha había arrancado el viernes por la noche con el empate de Central Córdoba de Santiago del Estero, Defensa y Justicia 2-2. Y la victoria de Racing, que cortó la racha negativa, le ganó a Sarmiento de Junín por 3-1. El segundo gol lo marcó Adrián Maravilla Martínez. Con estos resultados, en el grupo A, Instituto 22, Defensa y Justicia 18, Gimnasia de Mendoza 17, al igual que Vélez con un partido menos e Independiente, 14 para Boca, que está jugando ahora. Lanús tiene 13 con un partido menos y Newell's también 13 con un partido menos. Unión de Santa Fe 13, San Lorenzo que juega ahora 11, Estudiantes de La Plata 10, Deportivo Riestra 10, Platense 9, Talleres de Córdoba, Central Córdoba, Santiago L 08. Aquí están ingresando en estos momentos los equipos al campo de juego, encabezados por el árbitro Nazareno Araza. Ahí está San Lorenzo en el inicio de la fila, el capitán Nicolás Tripiquio, Boca Juniors con las habituales camperas y el humo rojo y azul, justamente que marcan el recibimiento de San Lorenzo de Almagro aquí en el nuevo gasómetro, además de las cartulinas de color azul, rojo y blanco, marcando el logo del club allí en la platea sur, y la tremenda lona justamente que ocupa todo el espacio de la Buteler, este telón impresionante, justamente que se desplaza con diferentes imágenes, entre otras la del padre Lorenzo Massa. Se están saludando los protagonistas. Recordamos las posiciones en el grupo B: Argentinos Juniors, un partido menos, 18, Gimnasia Esgrima La Plata 17, Huracán Sarmiento de Junín 16, Rosario Central juega hoy 15, Independiente Rivadavia de Mendoza 14, Belgrano de Córdoba 13, Tucumán 13, River también tiene 13, pero en este momento está fuera del grupo de los 8, Tigre, Barraca Central 12, Banfield 9, Racing Club 8, Estudiantes de Río Cuarto 6, y Aldo Civi de Mar del Plata 5. El humo azul y rojo que prácticamente nos quitaron el 50% de visión hacia el campo de juego, se va disipando lentamente. se encendieron las luces del estadio y vamos a ver qué es lo que ocurre a partir de las 15, a partir de las 14:45, cuando aquí jueguen San Lorenzo de Almagro y Boca Juniors en una nueva edición del Clásico.
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1: Se viene el partido. Va a mover Boca Juniors. Jugando hoy con casaca alternativa. Recordando el historial. 213 partidos jugados. 83 victorias de San Lorenzo. 77 triunfos de Boca. Y 53 empates. San Lorenzo le lleva 6 partidos de diferencia a Boca Juniors en el historial. Todo dispuesto para que arranque el partido. Lo vivimos en Fútbol con Estilo de Primera.

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1: Allí está frente a la pelota Miguel Merentiel. El silbatazo de Nazareno Araza. Ya están jugando San Lorenzo de Almagro y Boca Juniors. La va sacando desde el fondo. Aquí Herrera. Herrera para Dilolo. Dilolo habilitando por el sector derecho. La pelota en la posición del uruguayo Lozano. Pelotazo largo para Merentiel. Apareció solo dentro del área. Allí Merentiel a punto estuvo de poder sacar el remate. Salió Debecki, que está vestido totalmente de rojo. Puso pantalón y medias rojas para el arquero de San Lorenzo de Almagro. La pelota por el sector derecho. Primera silbatina para Leandro Paredes cuando entró en contacto con la pelota. La tiene Flores. El Titi, la recuperación de Tripiquio. Aquí le cometían falta a Facundo Farías. Será tiro libre cerca de la mitad de la cancha. Favorecerá a San Lorenzo de Almagro. Explotado el nuevo gasómetro.
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1: El lateral que va a favorecer a San Lorenzo de Almagro. Lo va a jugar el uruguayo Territis. Vendrá el saque de manos. La pelota sobre la mitad de la cancha. Intentaba bajarla. Cuello, el pase abriendo el pie de Tripiquio. Avanza San Lorenzo con Herrera. Centro al área, devolución de Dilolo. El cabezazo de Insaurralde. La pelota en el área. La lucha de Auzmendi. La salida desde el fondo de Acacíbar. Termina cometiendo falta el delantero de San Lorenzo. Estilo libre para Boca desde el fondo. Tenemos 3 minutos que se van a cumplir. 0-0.
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1: Va sacando la pelota Milton Delgado, hacia atrás para Dilolo. El pase de Paredes. Paredes con Dilolo, otra vez para Paredes, el pelotazo que viene cerca del área, la devolución del número 19, Emiliano Amor, la juega en la salida rápida San Lorenzo con Tripiquio, lanzado Tripiquio, pelota para Auzmendi, quedó 1 metro adelantado el balón, se quedó con la pelota el colombiano Álvaro Montero, el arquero de Boca Juniors, salida por el sector derecho, la va llevando aquí el número 17, Lozano. Lozano atrás para Paredes. Paredes y el cambio de frente en la posición de Lautaro Blanco. Estaba jugando sobre la mitad de la cancha. El pase para Dilolo. Dilolo la deja con Paredes. Paredes para Dilolo. Dilolo con Herrera. Herrera para Milton Delgado. Estaba jugando otra vez para Dilolo. El toque con Flores. Flores que engancha de la punta y hacia el medio. El toque, la descarga para Casíbar. La salida de media vuelta de Guzmán Corujo. La pelota sobre la banda derecha. Aquí va Lozano. Ensayó el centro a Casíbar. Llegó el corte débil de Casíbar. Tras el centro de el jugador Lionel Flores se queda con el balón, José de Becchi.
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1: La falta cometida por Alexis Cuello sobre el número 3 de Boca Juniors, Lautaro Blanco, será tiro libre para el equipo Xeneize. 5 minutos de este primer tiempo. Aquí va para salir desde el fondo Boca, recordando que estarán jugando a partir de las 3 de la tarde con la Primera Nacional, Chacarita Quilmes, Deportivo Morón, el equipo de Walter Ota, ante Godoy Cruz de Mendoza, y Agropecuario de Carlos Casares, ante Gimnasia y Tiro de Salta. La pelota en la mitad de la cancha, Barriga Tripiquio, va a Blanco, la marca de Herrera, la tira hacia adelante, el centro sobre la línea, contiene de Becchi, terminaba cometiendo falta el jugador de Boca, por lo menos la indicación que daba Araza, será tiro libre para San Lorenzo de Almagro, en la B Metropolitana a partir de las 3 de la tarde, Deportivo del Sur Argentino de Quilmes, Villa San Carlos Talleres, Liniers Argentino de Merlo. La va sacando el gallo de Becchi, la pelota larga, lo desplazaban por el sector derecho al jugador de San Lorenzo de Almagro, era Lautaro Blanco sobre Ausmendi, tiro libre para el Ciclón.
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1: Vendrá el centro sobre el área. Lo va ejecutando Facundo Farías. ¡El cabezazo! No pudo darle de frente, casi que la rozó el jugador de San Lorenzo de Almagro, era Ausmendi. Había pasado un poco el centro, conectó de cabeza, pero el balón que se fue desviado, salida desde el fondo para Boca. La va recibiendo Di Lolo, la tiene Di Lolo. El pase en la posición de Milton Delgado. Delgado para Herrera. La va sacando Herrera. La juega para Paredes. Paredes con Delgado. Delgado con Paredes. Paredes hacia atrás. La pelota para Facundo Herrera. El pase hacia la banda izquierda. Va y viene el balón. Aquí va Herrera con Ascacíbar. Estaba retrocediendo para entrar en contacto con la pelota el ruso. Ascacíbar que la juega, la pelota por la banda izquierda. Se está proyectando Lautaro Blanco. El toque y la descarga. La pelota en la mitad de la cancha. La jugaba Alan Velasco. Intenta dar la vuelta a Boca, pero no logra pasar la mitad de la cancha. Herrera para Di Lolo, se viene Di Lolo, la pelota por el sector derecho, quería pasar Lozano, interceptaba de Ritis, lateral para Boca.
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1: La pelota en la mitad de la cancha con Milton Delgado. El pase para Paredes. Paredes con Di Lolo. Se viene desde el fondo Di Lolo. Aquí está para meter el cambio de frente. Controlándola. Allí el jugador de Boca, Alan Velasco. La pelota sobre el sector izquierdo. El desborde, el centro que rebota en el colombiano Arboleda. Estilo de esquina, el primero para Boca.
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1: Le va a pegar Lautaro Blanco. Viene el centro. ¡El cabezazo! Se va desviado. Primera chance para Boca. El cabezazo de Tilolo. A los 9 minutos del primer tiempo. Conectó Tilolo. Se fue desviado. Cabeció solo en el corazón del área.
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1: Viene la pelota en la mitad de la cancha, la salida era para el local, la va llevando por el sector derecho, allí intentaba pasar Nicolás Tripicchio, el toque hacia atrás, la jugaban para Insaurralde, la pausa, el pase desde el fondo, la pelota por la banda derecha, el rebote se iba al lateral, interceptaba Lautaro Blanco, es lateral que va a favorecer a San Lorenzo de Almagro. Tenemos 11 minutos de este primer tiempo, 0-0, Cuello buscaba ingresar al área, la sacaba de punta y para arriba Paredes. La pelota que le caía en los pies a Lautaro Blanco. La marca de Cuello. Pelotazo largo, el cruce era de Guzmán Corujo. La pelota sobre la mitad de la cancha. Otra vez en poder de San Lorenzo. La tenía Facundo Farías, la terminaba perdiendo. Arranca Boca ahora desde la mitad de la cancha. El pase para Flores. Flores que habilita hacia el área, jugó Merentiel, el cruce de Corujo, el rebote que se va afuera, segundo tiro de esquina para Boca.
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1: Vendrá el tiro de esquina, favorecerá a Boca Juniors. Lo va a ejecutar el número 20, Alan Velasco va a ejecutar el tiro de esquina, levantando sus dos brazos. Viene Velasco, el centro, cerca del punto penal. Llegaba Tilolo, la sacaba con el puño de Becky. Era para asegurarla de Becky en el área. La pelota le caía a Lozano. Lozano saliendo desde el fondo. Pelotazo largo para Velasco, la va conteniendo Velasco, encara, mete el centro al área, el cabezazo de Corujo, la quería enganchar, la pelota Merentiel, va saliendo Tripicchio con Herrera y la volea, el pase en la posición de Facundo Farías, intenta salir San Lorenzo, aquí va Facundo Farías, la marca de Lautaro Blanco, intenta pasar, no puede, entre los dos, Facundo Farías se queda con el balón, el equipo Geneise, pelotazo largo, la contra de Flores, con la punta del botín, la tiró afuera, Tripicchio, estiro de esquina, el tercero para Boca.
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1: Vendrá el tiro de esquina para Boca. Aquí está acomodando el balón Lautaro Blanco. Vendrá el centro sobre el área. Al primer palo, la devolución de Insaurralde, la pelota que se va afuera, es lateral para Boca. Tenemos 14 de este primer tiempo, el partido 0-0, el centro al área, otra vez la devolución de Corujo, la pelota falta sobre Farías, dejó seguir peligrosamente el árbitro, el cabezazo. La pelota que se va afuera, pero había un jugador en posición adelantada. Tiro libre para San Lorenzo. Se hace de ida y vuelta el partido. Tenemos 15 minutos, 0-0.
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1: Salía de Becky, le erraba la cancha el arquero de San Lorenzo, la pelota que se iba al lateral, lo hacía Lozano, el uruguayo para Di Lolo, Di Lolo la entrega para Herrera, Herrera habilitándolo al número 3, Lautaro Blanco, intenta pasar hacia la mitad de la cancha, pelota de Paredes, Paredes con Di Lolo, Di Lolo la va jugando para Flores, Flores doblado en la marca ahora, intenta pasar, no lo deja de Ritis, el lateral que favorece a Boca, tenemos 16 de este primer tiempo, estamos 0-0.
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1: La pelota por Paredes, la va jugando Ascacíbar, Ascacíbar cortita y al pie para Paredes, Paredes lo habilita a Milton Delgado, encaraba hacia el área Velasco, el centro de Blanco, ¡oh! Increíble, tocó la pelota al ruso Ascacíbar, se fue por arriba del travesaño, el centro sobre el área. Y otra vez, Boca que llega, conectó a Ascacíbar, saque desde el arco, ya tuvo dos situaciones claras, Boca en el área de San Lorenzo.
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1: La pelota sobre la banda derecha la tiene el uruguayo Lozano, atrás para Di Lolo, más atrás para el colombiano Álvaro Montero, la hacía correr con Herrera, Herrera para Blanco, Blanco con Paredes, Paredes para Herrera, metía presión, Cuello, la va sacando Álvaro Montero, la pelota de Paredes, la salida de Lautaro Blanco, la jugaron para Milton Delgado, la pausa de Milton Delgado, la proyección de Lozano por la banda derecha, el uruguayo que marcó un gol histórico para Boca, el San Pablo el último martes para la clasificación. Pelotazo en la mitad de la cancha, retrocede Paredes, Paredes con Lautaro Blanco, otra vez Paredes, pelota al área, el cabezazo estaba sacando Corujo, terminaba completando Insaurralde, pelotazo que saca Herrera, otra vez Boca en posesión del balón, le cuesta pasar la mitad de la cancha ahora San Lorenzo, Velasco para Lautaro Blanco, 18 y medio, este primer tiempo, el pelotazo al área, llegaba Lozano sobre la línea, metió el centro, tres dedos, la sacó Derritis, la corrida de Cuello, pelota de Di Lolo, el taco de Lozano, otra vez Di Lolo, la juega para Flores, el taco de Paredes, Paredes hacia atrás, con Di Lolo, lujo extra de Paredes, que se gana la silbatina del público de San Lorenzo, la pelota de Paredes, Paredes con Di Lolo, Di Lolo que la juega por el sector derecho, de venía Ascacíbar, la salida de Herrera, la va llevando por el sector izquierdo Insaurralde, el pase para Cuello, Cuello que va cerca, estaba Facundo Farías amaga, sigue Facundo Farías, los perseguían, se iban a quitar el balón, finalmente la gente se enoja con el árbitro Araza, que no corta la jugada. La va sacando aquí Leandro Paredes. Paredes que la tiene. Amaga Paredes, pelota por el sector derecho para Flores. Aquí estaba Flores. La juega sobre Paredes, pelota al área para Merentiel, que intenta enganchar hacia el área, pero se queda con la pelota el arquero de Becky.
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1: La proyección de Derriti, estaba adelantado el uruguayo. La gente de San Lorenzo que se pone picante con las autoridades del partido. Es tiro libre. Tiro libre que va a favorecer a Boca Juniors. Lo va a hacer desde el fondo Lautaro Di Lolo. La pelota con Paredes. Paredes que la tiene. Aquí va el cabezazo de Herrera. La pelota de Auzmendi, el rebote. Recordamos que tenemos un Herrera en cada equipo. Ezequiel, el 32 de San Lorenzo. Facundo, el 42 de Boca Juniors.
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1: Te dije que la Araza podía complicar la tarde, ya tuvo un par de decisiones que terminaron siendo protestadas por los jugadores de San Lorenzo y por los de Boca Juniors y por supuesto por el público. El tiro libre para Boca lo va a hacer Paredes. 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Vendrá la pelota por Paredes. Paredes para Milton Delgado. Hacia atrás con Di Lolo. Di Lolo la deja otra vez en los pies de Paredes, plato central del campo de juego. Paredes para Di Lolo. Di Lolo que la marca por la banda derecha para Lozano. Lozano para Di Lolo. Ha comenzado a llover. Aquí en el nuevo gasómetro, por lo menos Insúa está con un paraguas, ¿no? Se le moja la cabellera al técnico de San Lorenzo. Viene la pelota aquí por el sector izquierdo, el desborde de Lautaro Blanco, el pase que venía hacia Alan Velasco, el toque de Milton Delgado, el pase por el sector izquierdo, intenta desbordar por el sector izquierdo, centro al área, la sacó justo de Ritis, tiro de esquina, el número 4 para Boca.
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1: Vendrá el tiro de esquina para Boca Juniors. Lo va a hacer Leandro Paredes. 24 minutos de este primer tiempo. Estamos 0-0. Va a ejecutar aquí Leandro Paredes. Viene de pierna derecha. El centro al área, el cabezazo. Se va por arriba del travesaño, tiro de esquina, el número 5 para Boca.
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1: Vendrá el tiro de esquina a través de Lautaro Blanco. Aquí Boca que se viene con los centrales al área. Di Lolo y Herrera, el primer palo, el toque de Merentiel, el rebote, sexto tiro de esquina para Boca.
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1: Bien, el centro al corazón del área contiene con seguridad en lo alto. Se quedaba con el balón el arquero José De Becchi. La va a sacar de pierna derecha a campo enemigo. El cabezazo no, la bajaba y de pecho a Ousmendi. El pase para Herrera. Herrera con Arboleda. Arboleda que amaga y sale jugando desde el fondo San Lorenzo. La pelota de Corujo. El pase en la posición de Emiliano Amor. Intenta recuperar Boca, que se viene por la banda derecha con Flores. Flores que engancha el centro al área. Tapó De Becchi. Tapó De Becchi justo el centro de Flores. Y allí no pudo conectar Miguel Merentiel. Salvó la pelota justo el arquero De Becchi. Quinta llegada de Boca en este primer tiempo.
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1: La pelota en la mitad de la cancha. La salida es para Boca. Viene el pase aquí sobre el área para definir. ¡Ay, se lo pierde! Increíblemente se pierde una jugada para definir. Otra vez llegó Boca. Cara a cara, Merentiel con De Becchi, la desperdició el delantero de Boca a los 26 de este primer tiempo. Está ganando, están empatando San Lorenzo y Boca 0-0, pero ya anotamos 4 situaciones de peligro para Boca.
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1: El pase por el sector derecho, la pelota en la posición de Flores, el centro al área, la sacaba Amor. Boca al ataque, Milton Delgado, le pegó al arco, esta vez se fue totalmente desviado, el remate del jugador de Boca era Alan Velasco, saque desde el arco para San Lorenzo de Almagro, 28 de este primer tiempo, seguimos 0-0.
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1: La va sacando desde el fondo San Lorenzo con Arboleda. Pasa de largo Velasco, la salida para el número 8 era Insaurralde. La pelota la va llevando Facundo Farías. Pelota para Cuello. Cuello para Facundo. Facundo que le pega al arco. La pelota se terminaba rebotando en Herrera. Retuvo aquí el balón el arquero Montero. La primera aproximación seria de San Lorenzo sobre el arco de Boca Juniors.
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1: La tiene aquí Flores, amaga de derritis, permanentemente desborda Flores por el sector derecho, la pisaba al centro, la sacaba de cabeza Emiliano Amor, el pase en la mitad de la cancha, la está recepcionando otra vez la pelota Herrera, la juega sobre Dilolo, Dilolo para Herrera, Herrera para Dilolo, la pelota sobre la mitad de la cancha, media hora de este primer tiempo, el partido 0-0, la va sacando Herrera, el toque de Velasco, hay falta de Insaurralde sobre Paredes, y aquí tarjeta roja. Tarjeta roja directa, no te puedo creer. No te puedo creer lo de Araza. No te puedo creer lo de Araza. Primero una falta sobre Paredes. Después vino una falta posterior en el círculo central del campo de juego. Sacó la roja directa Nazareno Araza. Aquí lo voy a convocar a Carlos Cartier en el VAR para ver qué opina él sobre esta rápida resolución del árbitro. Nazareno Araza, como lo conocen en el gremio de los árbitros, sacó directamente la roja directa para el jugador de San Lorenzo de Almagro. Aquí la platea que se da vuelta para ver los monitores. Vamos a ver qué es lo que se define a partir de ahora. El juego está detenido y allí los jugadores de San Lorenzo están rodeando al árbitro del partido. Se vino De Becchi desde el arco para hablar con Nazareno Araza. Le pareció demasiado rápida la acción del árbitro para sacarle la roja al jugador de San Lorenzo en la falta cometida en la mitad de la cancha. Vamos a ver los jugadores de San Lorenzo, que seguramente estarán pidiendo que reflexione el árbitro del partido, pero evidentemente una determinación que lo va a complicar a San Lorenzo de cara al trámite del juego para jugar más de un tiempo con 10 jugadores. Fuerte full contra Paredes, roja para el número 8, bien expulsado. ¿Fue por la falta a Paredes o por la falta que comete en la jugada siguiente en la mitad de la cancha? Porque la falta a Paredes, la pelota siguió en juego. Por eso me confunde la acción, ¿no? Aquí, amarilla ¿para quién? Para Herrera, el defensor de Boca. Siguen protestando los jugadores de San Lorenzo de Almagro. La decisión está tomada. El expulsado sería el número 8 de San Lorenzo, Manuel Insaurralde.
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1: Se tiene que venir un rápido cambio en San Lorenzo de Almagro para acomodar la mitad de la cancha. 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
1: Bien, el ingreso en San Lorenzo de Almagro del número 13, Juan Cruz Ratalino. Sacrifica un delantero, el gallego Insúa, a Alexis Cuello, San Lorenzo, que se quedó con 10.
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1: La pelota en la salida para Boca Juniors. El pelotazo y la devolución de Arboleda. El pase para Herrera, que sale por lo bajo con Tripiquio. Tripiquio que viene enganchando hacia adentro. La marca de Paredes, el pase para Herrera, el rebote, el balón que se perdía por un costado lateral que favorece a San Lorenzo de Almagro. 36 minutos de este primer tiempo, el partido 0-0.
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1: El tiro libre para San Lorenzo lo va a ejecutar el colombiano Danilo Arboleda. 37 que se van a cumplir de este primer tiempo. Seguramente habrá un par de minutos en el adicional por todo el tiempo de la protesta tras la expulsión de Insaurralde. La pelota por el sector izquierdo, la corrida de Velasco, la salida era de Corujo, cubría con el cuerpo la salida del balón, el saque desde el arco para San Lorenzo de Almagro.
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1: Vamos a repasar con el auspicio de Farmacia Riboldi, quienes quedan en el banco de San Lorenzo de Almagro. La pelota por el sector izquierdo con Derritis. Derritis que pasaba al ataque, se le quedaba atrás el balón al uruguayo, intenta desbordar metiendo el centro, la pelota que se va es lateral para San Lorenzo de Almagro.
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1: El 20 Altamirano, el 3 Rodríguez Pagano, el 30 Arias, el 35 Córdoba, el 10 Juli, el 15 Cardillo, el 22 Álvarez, el 11 Real y el 18 Erazo, el 14 Las Tater y el 44 Salas. Vendrá el tiro libre para San Lorenzo. Vamos a llegar a los 39 de este primer tiempo. Va a ejecutar el tiro libre Facundo Farías. Suma a la ofensiva San Lorenzo para el cabezazo. Arboleda, Corujo y Amor. El centro, la pelota la sacaba de cabeza Herrera. Es lateral para el ciclón.
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1: El lateral para San Lorenzo. El cabezazo de Ausmendi. La pelota en la salida. Cambio de frente de Ratalino. La va llevando Lozano. Lozano que la juega para Di Lolo. Di Lolo con Paredes. Paredes que la tiene. Aquí estaba Paredes. La pelota para Milton Delgado. Milton Delgado habilitándolo a Lautaro Blanco. Lautaro Blanco con Paredes. El pase para Milton Delgado con Lozano. El uruguayo que miró el arco, le pegó la pelota por arriba del travesaño. Saque desde el arco que favorece a San Lorenzo.
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1: La pelota que viene sobre la mitad de la cancha, el cabezazo de Flores, el toque de Auzmendi, la va a buscar por el sector izquierdo. Falta. Falta cometida en el cartón amarillo para el uruguayo Lozano. El partido está picante, pero el árbitro también está generando cierta rispidez con sus decisiones. Es tiro libre para San Lorenzo, 41 de este primer tiempo, estamos 0-0.
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1: Aquí vendrá la pelota en el tiro libre sobre el área de Boca Juniors. Lo va a ejecutar Facundo Farías. Aquí va acomodándola Facundo Farías, el número 38, jugador que llegó como refuerzo en esta ventana desde Estudiantes de La Plata. El centro al área, la va tomando el arquero Montero, venía cargando para el cabezazo Tripiquio. El saque desde el arco para Boca.
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1: 43 que se van a cumplir de este primer tiempo. El empate 0-0, San Lorenzo con 10 por la expulsión de Manuel Insaurralde. La pelota la va tomando Paredes. Paredes que engancha hacia adentro, el cambio de frente, la pelota para Lozano, el uruguayo que mete el centro, el cabezazo de Arboleda, la va sacando Ratalino, pegaba en el brazo de Blanco, tiro libre que favorece a San Lorenzo desde el fondo. Tenemos 43 de este primer tiempo.
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1: El lateral para San Lorenzo. Viene recibiendo la Facundo Farías, encara rumbo al área, la tiraba hacia adelante con Auzmendi, ahí Auzmendi dejaba seguir el árbitro, el pelotazo para Lozano, Lozano la juega con Flores, Flores que viene, intenta desbordar, engancha al pasar de Ritis, lateral para Boca, Lozano con Velasco, Velasco para Paredes, la va tomando Paredes. Viene el cambio de frente, la proyección hasta abajo, el centro, y Flores que la termina rechazando, el desborde de Lautaro Blanco, lo encontró a Flores para definir, La pelota le terminó rebotando al delantero de Boca, que terminó siendo el mejor defensor de San Lorenzo.
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1: Vamos hasta los 48, 3 de adicional. Tengo un gol en la Primera Nacional, lo presentamos con el auspicio de Agua Real, porque la información es tan clara como el agua.
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1: Hay gol de Chacarita Huanca. Chacarita le gana a Quilmes 1-0. Vendrá el centro sobre el área. Vamos hasta los 48. Aquí va a ejecutar el tiro libre, 46 de 40.

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1: La va a sacar de Becky San Lorenzo con 10 por expulsión a los 33 de Manuel Insaurralde. La pelota en la mitad de la cancha. La sacaba Paredes, pelota hacia atrás en la posición de Lozano. Sale el uruguayo a toda velocidad. Vendrá el centro sobre el área. Decaía Ascacíbar, la tiene Paredes, el cabezazo de Herrera. Boca ha sido superior a lo largo este primer tiempo. Ascacíbar llegó justo el arquero de San Lorenzo de Almagro para quedarse con el balón.
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1: El silbatazo final de Nazareno Araza, se terminó el primer tiempo en el Pedro Videgain. En el nuevo gasómetro están empatando sin goles. San Lorenzo de Almagro, Boca Junior, 0-0. 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
1: Bien, hay que decir que en el balance final Boca fue más y tuvo contabilizadas 6 situaciones de gol sobre el arco de Debecki, que no pudo convertir por propio impericia, ¿no? Boca generó las situaciones, San Lorenzo dependió mucho de Facundo Farías para generar alguna situación de peligro. Fue Farías con un remate desde afuera quien logró la única llegada que hemos anotado de San Lorenzo en este primer tiempo. Boca fue más ante un San Lorenzo que después se quedó con 10, y evidentemente esto va a tener mucho que ver en el desarrollo del juego, sobre todo cuando comience el desgaste en el segundo tiempo. 0-0 el parcial para este primer capítulo.
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0: bien, vamos a repasar los suplentes de Boca Juniors en este partido con el auspicio de Lubricentro Campana.
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0: El 12, Leandro Gray, el 24, Dylan Gorosito, el 4 para Nicolás Figal, el 26, Marco Pellegrino, el 27, Malcolm Braida, el 8, Tomás Belmonte, el 15, el chileno William Salarcón, el 7, el chileno Carlos Palacios, el 22, el colombiano Sebastián Villa, el 11, el paraguayo Ángel Romero, el 9, Milton Jiménez, y el número 44, el juvenil que debutó en el último partido en la Bombonera, Rodrigo Basidalupe.
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0: bien, vamos a recordar quiénes quedan en el banco de San Lorenzo de Almagro en este partido con el auspicio de Parabrisas Walter.
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0: El 20, Facundo Altamirano. El 3, Teo Rodríguez Pagano. El 30, Nahuel Arias. El 35, Alejo Córdoba. El 10, Facundo Gulli. El 15, Mauricio Cardillo. El 22, Juan Pablo Álvarez. El 11, Matías Real. Y el 18, Diego Erazo. El 14, Agustín Lastater. Y el número 44 para Alan Salas.
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0: La vuelta del árbitro Nazareno Araza con una silbatina de parte de todo el estadio cuando va haciendo su ingreso al campo de juego. Actualizamos resultados en la Primera Nacional. Chacarita le gana a Quilmes 1-0, gol de Huanca. Deportivo Morón empata con Godoy Cruz 1-1. Laza para el Gallito, Pino de penal para el equipo mendocino. Agropecuario de Carlos Casares empata con Gimnasia y Tiro de Salta 0-0. En la B Metropolitana, Sportivo Dock Sud, Argentino de Quilmes 0-0. Villa San Carlos Talleres 0-0. Liniers, Argentino de Merlo 0-0. En la Primera División C Metropolitana, Deportivo Paraguayo le está ganando a Puerto Nuevo 1-0. Leandro Alem 0, Mercedes 0, Lugano 0, Estrella del Sur 0, General La Madrid 0, Leones de Rosario 0, volviendo Boca para este segundo tiempo, todavía no volvió San Lorenzo.
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0: Bien. Hay cambio en Boca Juniors. 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
0: Bien, arranca el segundo tiempo. Ingresó Marco Pellegrino con la 26 por Facundo Herrera. El silbatazo del árbitro arrancó el segundo tiempo. Lo vivimos en Fútbol con Estilo de Primera.

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1: Bien, amonestado Lautaro Di Grollo en la primera acción del segundo tiempo. Lo agarraba Facundo Farías. El tiro libre para San Lorenzo de Almagro. En el inicio de este segundo tiempo del clásico, primer minuto de juego, va a tomar el tiro libre Corujo. La pelota sobre el área, la búsqueda de Auzmendi. La marca de Lautaro Blanco la dejaba correr el jugador de Boca. Saque desde el arco para el Xeneize. La salida de Montero para Paredes. Paredes con Di Grollo. El pase con Paredes. Va saliendo desde el fondo Paredes para Milton Delgado. El cruce de Auzmendi sobre Paredes, que se quejaba el capitán de Boca. La pelota en la mitad de la cancha. Aquí cortaba con falta Auzmendi. Será tiro libre que favorece a Boca Juniors. Termina no amonestándolo a Auzmendi luego de dos cortes con falta del delantero de San Lorenzo de Almagro. 2:0-0.
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1: La va tomando Milton Delgado, el cabezazo de Auzmendi. La pelota de Tripiquio la aguantaba Auzmendi. Terminaba cometiendo falta desde atrás. El volante de Boca, el más chiquitito, el más grande, el de Milton Delgado, es el más bajito de Boca, con el más alto que tiene San Lorenzo de Almagro. La gente de San Lorenzo hace bajar su aliento para el equipo que está con 10 por la expulsión en el primer tiempo de Insaurralde. La tiene Auzmendi. La pelota para Farías. Farías que intenta llevarse el balón. Se frenaba Facundo Farías. Buscaba la marca de encima de Ascacíbar. El centro sobre el área. Va llegando Herrera. La devolución de Pellegrino. El lateral. Lateral para San Lorenzo de Almagro. 4 minutos de este segundo tiempo. Estamos 0-0.
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1: La va sacando la pelota desde el fondo Boca. La juega Paredes. Paredes transitando la mitad de la cancha, habilitándolo a el número 3, Lautaro Blanco. Blanco con Paredes. Paredes que la juega otra vez la pelota para Di Grollo. Di Grollo que arranca desde el fondo y lo empuja Boca hacia el área de San Lorenzo. La terminaba perdiendo por el sector derecho Lozano. Pelotazo largo, el cierre de Di Grollo. Iba corriendo Auzmendi, que es un llanero solitario en la ofensiva de San Lorenzo. La sacaba Pellegrino, la pelota de Paredes. Aquí va para Velasco, Velasco que encara hacia el área. El cierre de Arboleda, se queda con el balón Arboleda. Al piso Velasco, el toque de Ascacíbar. La va ganando Paredes, Paredes al arco, con los puños. La sacó de Becky. Tremendo remate de Paredes, la primera de Boca en el segundo tiempo, finalmente la pelota es el arquero de San Lorenzo.
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1: Estaba sacando la pelota desde el fondo Pellegrino, concretaba aquí Delgado, chocaba Amor con Paredes, la falta en la mitad de la cancha. El tiro libre es para Boca, 6 minutos del segundo tiempo, estamos 0-0. La va sacando desde el fondo Pellegrino, la pelota en la mitad de la cancha. El próximo viernes estaremos con el básquetbol junto a Ciudad de Campana por la cuarta fecha de la Liga Provincial. 3 victorias consecutivas para el tricolor, que viene de vencer a los Indios de Junín 103-73. El cabezazo en la mitad de la cancha, la pelota la jugaba Di Lolo. El sábado Villadalmine volverá a jugar como local en Campana ante la Guayurquiza, equipo que pelea por no descender. La pelota sobre el área la tiene el uruguayo Lozano, pasando por el sector derecho, el pase que venía para Flores, el centro al área, el cabezazo de Corujo, la sacaba de punta y para arriba, lo más lejos posible, Cerritis. Boca domina el partido, hace pesar su hombre de más en el campo de juego, la pelota de Lautaro Blanco, Lautaro Blanco con Milton Delgado para Paredes, Paredes adelanta, la pelota en la posición de Merentiel, el pase por el sector derecho, llegó hasta el fondo, el centro, se lo perdió debajo del arco Merentiel, el desborde por el sector derecho de Lozano, no la pudo empujar Merentiel.
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1: La gente hace bajar su aliento, pero al equipo no le alcanza dentro del campo de juego. Con el viento que se ha levantado después de la lluvia, Boca se viene sobre el arco de Debeck y el arco de la Buteler. Va el cambio de frente para Lozano, que pasa en todos los tiros. Lozano engancha ante Derritis, el centro de zurda, el cabezazo la tiene Lautaro Blanco, la picó por arriba del travesaño cuando creo que el centro tenía que venir hacia atrás para que llegara alguno de frente al arco. Perdió una buena opción San Lorenzo, que va a producir 2 modificaciones.
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1: Bien, vamos. Vamos con los cambios en San Lorenzo. Vamos con los cambios en San Lorenzo de Almagro. 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
1: Ingresó con el 18 el colombiano Diego Erazo, reemplazando el 29 Rodrigo Ausmendi. Vamos ahora con el auspicio de Pinturería Ultracolor y el segundo cambio en el ciclón.
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1: Ingresó con el 22 Juan Pablo Álvarez, reemplazando al 38 Facundo Farías. La pelota al área, el remate, la pelota que terminaba rebotando en Ascacíbar. La sacaban desde el fondo, el cabezazo la va tomando Alan Velasco. Cambio de frente para la proyección de Lozano, se viene Lozano, el pase sobre el área, viene Lozano. ¡Oh! ¡Oh! ¡Oh! ¡Gol! ¡De Boca! ¡Gol! ¡De Boca Juniors! Se venía el equipo Xeneize en el segundo tiempo. La pelota la abrieron sobre la derecha. Les dije que Lozano pasaba todos los tiros. Y esta vez el uruguayo, que volvió a marcar como el martes pasado en Brasil, Leandro Lozano, marcando el gol a los 11 minutos del segundo tiempo. Boca Juniors le gana a San Lorenzo de Almagro 1-0, Leandro Lozano.

0: Tremenda definición de Leandro Lozano pisando el área. Quedó parado mirando el arquero de Becky. Gana Boca Juniors 1-0, que demostró a lo largo del juego de superarlo al equipo Genesi, principalmente después de quedar con un hombre de más. Pelota al área, cabezazo de Di Lolo. Aquí va controlando Lautaro Blanco. La salida de Arboleda, el pase de la pelota que se va por un costado lateral, lateral para Boca Juniors. Tenemos 13 y medio de este segundo tiempo, lo gana Boca Juniors 1-0.
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0: Vendrá sacando la pelota desde el fondo Lautaro Di Lolo. Aquí estaba saliendo desde el fondo Boca, que ahora seguramente comenzará a hacer rotar el balón. La tiene Lozano, lo gana Boca 1-0 con el gol del uruguayo. Una semana difícil de olvidar para Lozano. Marcó el gol del empate que lo puso al frente a Boca en San Pablo para clasificar a las semifinales de la Copa Sudamericana, y ahora este gol en el Clásico frente a San Lorenzo. La pelota por el sector derecho, pasando otra vez Lozano, la va jugando con el número 19, era Leonel Flores. La pelota por la banda derecha, la tiene Boca, ahora la hace circular, la juega Milton Delgado para Paredes, devolución para Milton Delgado. Estaba jugando hacia atrás Lozano para Di Lolo. Di Lolo con Paredes. La persecución de Diego Erazo. En verdad no entendí los cambios de Insúa en este segundo tiempo. La salida de Farías, excepto que Farías lo haya pedido porque esté lesionado. Quizás el único jugador que podía generar algo ofensivamente para San Lorenzo era justamente Facundo Farías. El centro al área, la tiene Velasco, la juega en la posición de Merentiel, le quitaban el balón, el pase y el cierre de Pellegrino, se quedaba con el balón aquí el número 22, el jugador Juan Pablo Álvarez, que llegó a San Lorenzo en este último mercado de pases, pedido por el técnico anterior, Pipo Golosito. La pelota por el sector derecho, el centro al área de Herrera. Lo tiene solamente Erazo, la tiró muy larga Herrera. Y esto lo facilita desde el fondo a Boca Juniors, que va saliendo al trotecito desde el fondo. La tiene Paredes, el pase por el sector izquierdo con Lautaro Blanco. Le queda otra vez a Paredes. Vuelve a llover sobre el nuevo gasómetro. No sé si sigue lloviendo en Campana. La pelota que se iba por un costado es lateral para Boca.
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0: La pelota que se iba, allí el saque lateral será para San Lorenzo de Almagro. No hay apuro, no va a ser, no para Boca, es. A ver, sí, lo va jugando Lozano, viene la pelota en la posición de Amor, el pase en la mitad de la cancha, la salida es para Boca con Paredes, no se apura Paredes, la pelota por el sector izquierdo la va tomando Lautaro Blanco, se va a venir Real y en San Lorenzo de Almagro, la pelota de Paredes buscándolo a Merentiel, la salida en la mitad de la cancha, Paredes hacia atrás con Pellegrino, Pellegrino para Paredes, la pelota en la mitad de la cancha, otra vez para Delgado, no logra San Lorenzo poder recuperar el balón en la mitad de la cancha ante un Boca que sigue haciendo rotar el balón, cada vez llueve con más intensidad aquí en el nuevo gasómetro, la pelota en la salida para Pellegrino, viene tomándola Pellegrino hacia atrás para Álvaro Montero, Montero con Paredes, Paredes para Dídolo, va saliendo desde el fondo Dídolo, lo está ganando Boca 1-0, al ataque Dídolo, le entregó para Merentiel, el taco llegó a Stibar, tapó justo de Becky, tapó justo de Becky, era el segundo de Boca, Casíbar, cara a cara con de Becky, allí caía Velasco dentro del área, sigue generando situaciones Boca sobre el área de San Lorenzo de Almagro.
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0: Va jugando la pelota en la mitad de la cancha Lautaro Dídolo. Entrega sobre el número 5 era Paredes. Aquí va Paredes. La pelota en la mitad de la cancha con el jugador Pellegrino. Pellegrino cortito y al pie para Lautaro Blanco. Está lloviendo todo, como diría Susana Jiménez. La va sacando la pelota Pellegrino. Se vienen dos cambios, dos en San Lorenzo de Almagro. A la cancha Irán Gulli con el 10 y Reali con el 11. La pelota en la mitad de la cancha la tiene Dídolo. La pisa Dídolo. Sale a buscarlo el número 22, Juan Pablo Álvarez. La pelota en la mitad de la cancha la va recibiendo aquí y la juega Blanco. Blanco con Paredes. Paredes metiendo el cambio de la pelota para Lozano. El toque de Paredes. La juega con Delgado. Parece un partido de solteros contra casados ahora. Boca que no quiere arriesgar y San Lorenzo que no la puede agarrar. La va jugando Velasco hacia atrás con Pellegrino. Pellegrino para Velasco. Velasco la cambió para Dídolo. La va sacando Dídolo. La pelota en la mitad de la cancha. Viene otra vez Milton Delgado. El pelotazo que va por el sector derecho. La buscaba Lozano. Lozano con Merentiel, el centro, en bolsa, y se queda con el balón de Becky.
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0: Se vienen los cambios. En San Lorenzo de Almagro los presentamos.
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0: Ingresó con la número 11, Matías Reali, después el 24, Nicolás Tripicchio. ingresó con la número 10, Facundo Gulli. Por el número 32, Ezequiel Herrera, saca un defensor del fondo y suba, va a defender con 3 para intentar sumar a alguien en la ofensiva. Aquí va atacando San Lorenzo, el cabezazo de Pellegrino. La pelota sobre la mitad de la cancha, viene el pase. El cambio de frente por el sector derecho. Aquí intentando pasar el jugador por la banda derecha, Juan Pablo Álvarez, lateral. Lateral para San Lorenzo, 23 y medio de este segundo tiempo, lo gana Boca 1-0.
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0: En Campana sigue perdiendo Puerto Nuevo con Deportivo Paraguayo 1-0. Viene el pase de Di Lolo, la salida desde el fondo, pelota filtrada, muy larga para Casíbar, se queda con el balón de Becky. Aquí va saliendo por la banda derecha, pasando al ataque Álvarez. Álvarez que intenta hacer la banda, la va jugando Reali, Reali para Erazo. Y Erazo no sé a quién se la quiso dar. La tiró hacia adelante, cartón amarillo. Creo que para Matías Real y el San Lorenzo de Almagro.
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0: La pelota en la mitad de la cancha por Paredes. 25 minutos de este segundo tiempo, lo gana Boca 1-0. Gol de Lozano a los 11. El pase de Paredes, la va jugando para Casíbar. La tiene otra vez Paredes, Paredes para Pellegrino. Pellegrino la cambiaba sobre Velasco, Velasco con Lautaro Blanco, otra vez para Velasco, el pase para Leandro Paredes, la salida de Pellegrino, viene Pellegrino en la mitad de la cancha, la habilitación de Lozano, Lozano para Di Lolo, Di Lolo con Pellegrino, Boca que hace rotar el balón, que va dando la vuelta de derecha a izquierda, de izquierda a derecha, para que el reloj también lo favorezca. Confirmado entonces la amonestación para Matías Reali. El San Lorenzo de Almagro. Paró un poco la lluvia, me parece ahora. No llueve con tanta intensidad, pero sigue el viento. Está jugando su partido cuando se van a venir dos cambios en Boca Juniors. La pelota en la mitad de la cancha, viene el cambio de frente. Le quedaba a Lautaro Blanco, la tiraba hacia adelante, el centro por lo bajo, ¡gol! ¡Oh!

Miguel Merentiel a los 26 del segundo tiempo. La jugada que inició Lautaro Blanco por el sector izquierdo, el centro que recibió Merentiel para dejar sin chances en la salida de Becky y meterla por lo bajo. Boca Juniors le gana a San Lorenzo de Almagro 2-0. Lo vivimos el 2-0 bajo una lluvia torrencial.

0: bien. Hay cambios en Boca Juniors. 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
0: Aquí, el diluvio que viene, no, el diluvio que se vino. Tremendo, cumpliéndose con el pronóstico. Aquí, justamente, se vino la lluvia con todo y también la lluvia de goles sobre el nuevo gasómetro. Lo está ganando Boca Juniors 2-0. Con un San Lorenzo que prácticamente no tiene reacción.
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0: Aquí va jugando la pelota en la mitad de la cancha Reali. El pase que venía en la posición del jugador de Boca, había falta, pitaba Araza, es tiro libre para Boca Juniors. Tenemos 29 y medio, 30 que se van a cumplir de este segundo tiempo. Está ganando Boca Juniors 2-0.
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0: La pelota en la salida en el fondo. Impresionante lo que está lloviendo. Ahora, en el nuevo gasómetro, estamos bajo techo, pero claro, el techo está agujereado, siempre pasa lo mismo, ¿no? Cada vez que llueve, las goteras son tremendas. Aquí, en la platea de prensa de San Lorenzo de Almagro, estilo de esquina. Tiro de esquina para el ciclón y en el centro al área el cabezazo. Estaba sacando la pelota Real y el centro por lo bajo. Se había ido el balón. El saque desde el arco que favorece a Boca Juniors. 31 minutos de este segundo tiempo. Lo gana Boca 2-0.
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0: Bueno, se cortó la luz aquí. El estadio de San Lorenzo, Almagro, la pelota en la salida. Se cortó la luz del estadio, ¿no? Bueno, llovido mojado, diría una frase, ¿no? Me parece que lo suspende el árbitro. Me parece que lo suspende el árbitro. Al cortarse la iluminación. Al cortarse la iluminación. Me parece que lo va terminando ahí con sus solos arqueros. Para ver si pueden continuar. Pulgar arriba de Becky, pulgar arriba de Montero. Van a continuar, pero sin la iluminación artificial, con la lluvia torrencial ahora, confirmando el pronóstico, ¿no?, que teníamos justamente para esta jornada. ganamos 2-0. La pelota cerca del área, la va tocando el arquero Montero, se queda con el balón.
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0: Bien, aquí estaba para sacar el balón Álvaro Montero. 33.5 de este segundo tiempo. Lo está ganando Boca Junior por 2-0. Han despoblado un poco las tribunas y las plateas. Con tanta agua y tantos momentos, hasta el balón no corre dentro del campo de juego. Aquí va, intentando, volvió la luz. Volvió la luz aquí en el estadio de San Lorenzo de Almagro. El pase de Uli va para Gerardo, la sacaba Lozano, nadie caía, haciendo patito en el agua el jugador de Boca Junior, era Leandro Lozano, tiro libre para Boca, 35 minutos de este segundo tiempo, gana Boca 2-0.
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0: Falta la mitad de la cancha cometida por el jugador de San Lorenzo de Almagro. Cartón amarillo, tiro libre para Boca Junior. Se está lloviendo tanto, pero tanto, que ya se están haciendo los charcos dentro del campo de juego. 36 de este segundo tiempo. La pelota la va acertando Lautaro Blanco. El rebote, viene la pelota allí en la salida. Con el sector derecho, el desborde, el centro, el rebote, la pelota que se va. El lateral para San Lorenzo de Almagro. Está ganando Boca 2-0. El partido bajo una lluvia torrencial. El tiro libre aquí en la salida para Boca Junior. 36 este segundo tiempo lo gana Boca 2-0.
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0: y molinos. La va a buscar Flores, el remate, la pelota que se frenó en el agua. Aquí está Arboleda, en condiciones normales este partido tendría que haber suspendido. No sería porque ya está definido prácticamente con el 2-0. En favor de Boca, ya prácticamente el balón no corre. El balón prácticamente no corre. El lateral para Boca Junior. Tenemos 37. Hay cambios en Boca. Hay cambios en Boca Junior. A la cancha del monte. La salida de Merentiel. A ver. Aquí va entonces el cambio en Boca. Ingresó Villa. Ingresó Villa en Boca con la número 22. Ingresó Belmonte con la número 8. El lateral es para Boca. 38 de este segundo tiempo. Ganando Boca 2-0. El pase para Paredes. La tiene Paredes. No corre prácticamente el balón. El centro al área de Lautaro Blanco. La pelota que se pierde con línea final. Saque desde el arco. No, tiro de esquina. Tiro de esquina para Boca Juniors.
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0: Vendrá el centro sobre el área, de pierna derecha cae la pelota, la va sacando Arboleda, pelotazo largo. El cierre de Lautaro Blanco, la sacaba de media vuelta, ponía el pecho, llevando el balón Reali, la pelota en la mitad de la cancha, la marca de Paredes, la salida de Belmonte, queda boyando en el piso la pelota, tienen que jugar por arriba, porque prácticamente todo el tiempo se está frenando, pasando Villa, aquí en la mitad de la cancha viene sacándola Lautaro Blanco, el lateral. Lateral que favorece a Boca Juniors. 39 y medio de este segundo tiempo.
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0: La va llevando Corujo, terminaba chocando con el jugador de Boca.

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2: 41 y medio de ese segundo tiempo, está ganando 2-0 Boca Juniors con los goles de Lozano y Merentiel, los dos uruguayos de Boca. La va sacando, paró de llover ahora, o por lo menos paró de llover con tanta intensidad como en un momento había hecho que se armaran charcos a lo largo del campo de juego. Viene el pase de Gulli, se metía Reali al área, el cierre de Pellegrino, es tiro de esquina para San Lorenzo de Almagro, que busca el gol del honor a los 42 de este segundo tiempo.
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2: La contra de Boca que se va por el tercero, la pide Villa, se le frenó el balón, increíblemente se le frenaba el balón al jugador de Boca. Es lateral que va a favorecer a San Lorenzo de Almagro. Venía Villa pidiendo pista por el centro del campo de juego. El pase, el cierre de Di Lolo, la saca Di Lolo, la controla Corujo, la tira afuera sin ponerse colorado. El lateral para Boca, 43 de este segundo tiempo.
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2: La pelota en la mitad de la cancha, Delgado hacia atrás. El pase para Di Lolo. Di Lolo que la cambia para Palacios. Aquí va el chileno Carlos Palacios, la juega para Lautaro Blanco, quedaba frenado el balón, Villa la quería tomar, no podía. La salida en la mitad de la cancha, el rebote que le queda a Villa, Villa para Palacios, Palacios con Di Lolo, Di Lolo para Paredes, al piso iba Erazo, el balón por el sector izquierdo, aquí va para echar el centro sobre el área, intenta defender el balón San Lorenzo, que sale ahora de contra con Gulli. Gulli que arranca la pelota sobre el área, lo buscaban a Erazo, pasado el centro de Martínez, la pelota le quedaba a Lozano. 45 que se van a cumplir, espero que se apiade Araza, dando poco adicional porque realmente este partido está definido. Vendrá la pelota para Di Lolo. La juega desde el fondo Di Lolo. 3 minutos más. Vamos hasta los 48. La pelota por Palacios. Palacios para Milton Delgado. Milton Delgado la juega otra vez para el chileno Palacios. Pelota de Belmonte con Villa. Villa para Belmonte, se viene el tercero, terminaba cayéndose Belmonte, no pudiendo pasar el balón del charco, la recupera aquí San Lorenzo que sale por el sector derecho con el número 22 Martínez, otra vez también el balón que se queda frenado en el agua, la sacaba desde el fondo Palacios.

0: Palacios la deja. El chileno que viene jugando el balón. El pase por el sector derecho. La pelota que se va es lateral. Lateral para Boca Juniors. 46 de 48.
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0: La pelota hacia el área. Boca cerca del tercero. El centro, el rebote. Ratalino la pudo sacar. El remate de Becky. De Becky. Que con la volada desvió el remate, que se va al lateral, probando desde afuera. Allí estuvo cerca del tercero, Boca Juniors. Se viene el lateral para el Xeneize. Aquí estaba entregándola Lozano. La pelota en la mitad de la cancha, viene recibiéndola Dilolo. Dilolo la juega para Pellegrino. Pellegrino en la mitad de la cancha, el pase para Milton Delgado. Milton Delgado la juega para Palacios. Palacios que va a meter el centro al área. Llegaba Villa, pero Arboleda la va sacando de cabeza en la última acción de este partido. La salida desde el fondo para San Lorenzo de Almagro. Se va a terminar el partido aquí en el nuevo gasómetro. Lo va a ganar Boca Juniors. Viene la pelota aquí en la salida para el equipo Xeneize. Estamos ya cumpliendo el tiempo y el árbitro que pita el final. Final del partido en el nuevo gasómetro. Boca Juniors le ganó a San Lorenzo 2-0 con los goles de Lozano a los 11 del segundo tiempo y Merentiel a los 26. Boca Juniors 2, San Lorenzo de Almagro 0. 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
1: Bien, la gente de San Lorenzo que huye después de resistir casi todo el segundo tiempo bajo la lluvia. Los hinchas no pararon nunca de alentar, pero el equipo no logró transmitir dentro del campo de juego. De esta manera entonces, allí la silbatina para los jugadores de un San Lorenzo que mostró bastante poco en el trámite del juego, y creo que después de la expulsión de Insaurralde prácticamente el partido quedó definido en función de un Boca que empujó hasta que llegó a marcar el gol y establecer la diferencia que ya se había visto a lo largo del juego. Llegamos al final de esta transmisión que prácticamente desarrollamos en el segundo tiempo, también tratando de escapar de la lluvia aquí en la platea de prensa de San Lorenzo de Almagro, donde cuando llueve nos mojamos. Nada más, gracias, muy buenas tardes y hasta todos los momentos deportivos.

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Hola, hola, bienvenidos. Damos comienzo aquí, damas y caballeros, a nuestro expreso de hoy, domingo 20 de septiembre de 2026. En el comienzo, Falco, este grupo alemán que nos trajo Rock Me Amadeus. Los dejamos ahora con No Puedo Decirte Por Qué, canción de los Eagles que apareció en su álbum titulado The Long Run del año 1979.

Despedimos a Nena, que pasó con su hit 99 Globos Rojos, que fue número uno en Gran Bretaña en 1984. Recibimos al trío de rock The Police con un single escrito por Sting. Oigamos Espíritus en el mundo de la materia.

El dúo formado por el inglés Graham Russell y el australiano Russell Hitchcock, Air Supply, responsables de una interminable lista de clásicos, suena aquí con Puedo Esperar Por Siempre.

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1973 Gino Vanelli editó Crazy Life, un trabajo repleto de ritmos brasileños. La canción que da título al disco, Vida Loca, es una balada con aires de bossa nova. Escuchémosla. Crazy.

sonaba el grupo de música belga Vaya con Dios en Rumbo a una Caída. Invisible Touch es el 13º álbum de Genesis, publicado en 1986, con aproximadamente 15 millones de copias vendidas a nivel mundial. Este disco produjo más éxitos que cualquier trabajo anterior de la banda, con 5 singles en los Estados Unidos, incluyendo esta canción, Toque Invisible.

0: Hasta que te ame, Barbra Streisand junto a Don Johnson.
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5: Comenzamos este bloque acompañados por The Chimes, haciendo Todavía no encontré lo que estoy buscando.

Nacido en el seno de una familia católica devota, era el segundo de tres hermanos, hijos de un ingeniero. La educación primaria la recibió en la escuela de Shoreham y después en St. Peter, en donde Tom Sawyer cantó en el coro de la iglesia y sirvió como monaguillo. Formó su primer grupo cuando estudiaba secundaria y ya por entonces se consideraba un admirador de Buddy Holly y Elvis Presley.

Entre 1973 y 1982, Leo Sayer consiguió 10 número 1 en todo el mundo, incluyendo sus éxitos You Make Me Feel Like Dancing y When I Need You. Ganó un Grammy, tuvo su propia serie de televisión de la BBC y viajó por el mundo con grandes triunfos en sus giras.

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4: Iniciamos este bloque con Meredith Brooks cantando Perra, tema publicado en el año 1997.

En el Expreso, efemérides. Efemérides que corresponden al día de hoy, domingo 20 de septiembre de 2026. Estas son, aquí están. Año 1519, Magallanes parte de Sevilla. Comienza la primera circunnavegación exitosa al mundo. Año 1840, muere José Gaspar Rodríguez de Francia, militar y político paraguayo. 1880, la ciudad de Buenos Aires es declarada capital de la República, separándosela de la jurisdicción provincial. 1946, se inaugura el primer Festival Internacional de Cine de Cannes. 1957, muerte de Jan Sibelius, compositor. 1969, se inaugura la estación terrena de Balcarce y llegan al país las comunicaciones vía satélite. 1972, la policía encuentra una plantación de marihuana en la granja de Paul y Linda McCartney. 1976, Sid Bernstein ofrece un concierto de caridad de 230 millones de dólares por la reunión de los Beatles. 1977, el Voyager 2 es lanzado para pasar por Júpiter, Saturno, Urano y Neptuno. 1984, la CONADEP entrega su informe al presidente Raúl Alfonsín. 1990, Saddam Hussein exige a las emisoras estadounidenses la difusión de sus mensajes.

Alice in Chains pasó por nuestro expreso con Sin Excusas, track que alcanzó el puesto número uno en las listas musicales de Estados Unidos a mediados de los 90. Y así llegamos al final de nuestro expreso del día de hoy, domingo 20 de septiembre de 2026. Double en la despedida y el capitán de su corazón. Un temazo. Gracias por habernos acompañado. Pásenla genial, no se embromen y no embromen al prójimo. Chau, chau.

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